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1: Esta es la hora, las 8:24.

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Esta es la hora, las 10 y 6 minutos.

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Esta es la hora, las 5:51.

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2: Siervos, ¿cómo están, amigos? ¿Cómo están?

me ayude, que usted me cure, que usted me sane, que usted me limpie, que usted me desate, don Domingo, me dicen. Por favor, ayúdeme, don Domingo. Ya no puedo más con esta tristeza, con este dolor, con esta enfermedad, don Domingo. Hay días mejor que pienso morirme, me dicen. Estos chucamientos, estos truncamientos, estas torceduras, estas enfermedades, me dice, estos tronchamientos que siento en mi cuerpo, mi espalda, mi cerebro, don Domingo. Sí, hermanos. Lo que pasa, hermanos, cuando hay una maldad y una cochinada a veces, siervos de Dios, la medicina no hace bien. Por más que tomes medicina, por más que tomes remedios, no hace bien, hermano. ¿Ya? Voy a comunicar en estos momentos a mi hermano de Trujillo, que está a punto de alocarse, dice, tiene fuertes dolores en su cuerpo. Voy a comunicarlo a mi hermano de Trujillo en estos momentos, que lo está curando un brujo, dice. Y dígame si lo irá a curar bien o lo irá a curar mal, porque no lo hace nada, ya lleva 6 meses, dice. Atención, hermano de Trujillo. Esa persona que te está curando no es curandero, es estafador, amigo. Esa persona que te está curando es estafador, es charlatán. No es curandero, amigo de Trujillo. Esa persona solamente lo utiliza el trabajo para engañar y estafar a la pobre gente, hijo. Lo que tú tienes, hermano, es un cálculo a la vesícula. Hígado graso, eso no es brujería, eso tienes que hacerlo, operación a la vesícula, siervo, operación a la vesícula. El brujo te ha dicho que te han dado por la boca, te han dado por dentro, te ha engañado y una y otra cosa, eso es mentira, siervo. Cálculos a la vesícula biliar, hermano, eso no es para nosotros, no es para el médico, no es para nosotros, ni curanderos, ni pastores. Eso es para operación, siervo, para la ciencia médica, ni para las farmacias tampoco. Tampoco las medicinas pueden botar esos cálculos, siervo, ya están grandes. Tienen que hacerle una operación a la vesícula. Seguimos en la programación, amadísimos hermanos. Estamos en vivo y en directo. Seguimos en la programación, su hermano, domingo, domingo, domingo, domingo, domingo. En vivo y en directo aquí en Huamachuco. Yo estoy ya atendiendo yo mismo aquí en Huamachuco. Yo mismo ahorita voy a dar mi número, siervos, para que usted me llame, para que usted se comuniquen conmigo, siervos, voy a dar mi número, ¿ya? Porque yo mismo estoy trabajando aquí en Huamachuco, siervos, aquí. Yo mismo personalmente, siervos, apunten, apunten. El único número donde usted me puede llamar, siervo, es el 981-917175. 981-917175, sí, es el único número donde usted nos puede llamar, ¿ya? El único número autorizado, siervos, porque hay gente que está dando su número por allí, han ido a Santiago de Chuco, han ido a otros sitios engañando que son domingo. Su hermano Domingo solamente trabaja aquí en Huamachuco, siervos, yo no trabajo en otros sitios. Eso tiene que tenerlo presente usted, ¿ya? Yo no estoy trabajando en otro sitio, siervo. El único lugar autorizado para atender es aquí en Huamachuco, sí. 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Tienen que hacerlo curar, ellos son señoritas, jóvenes, necesitan estar limpios, un paramiento, un florecimiento para sus estudios, para su futuro, siervo.
Comunicamos a mi hermano.

no preocupado acá en Retamas. No cojas tu moto, hijo, te vas a matar. Te han hecho para que te mueras en accidente, hijo. No cojas tu moto, te vas a matar. Veo acá, hijo, que te han hecho un trabajo para que termines reventado los sesos, los brazos, hijo. Vivas vegetal 3 años, hijo, no te vas a matar, dijo del completo, pero vas a quedar inválido. O si no, pues también la pelona, hijo. Acá hay un trabajo de mala muerte, donde usted está sentenciado a muerte, siervo. Donde le dicen te debe haber muerto, desgraciado, porque te fuiste con otra mujer. Hay una mujer acá que ha sido tu primera esposa, quien ha hecho una maldición donde dice, si te veo con esa mujer feliz, prefiero verte muerto que perderte. Entonces, siervo, su ex mujer a usted lo ha hecho, amigo, usted, profesional, que tú trabajas en una empresa, lo veo, hijo, andas en tu moto para arriba, para abajo, así lo ha dicho el brujo. Él anda en su moto para arriba, para abajo. Él viaja lejos, viaja a Julcán, viaja a Quirubilca, viaja a varios sitios. Por ahí te va a encontrar la muerte, hijo. No viajes en tu moto hasta que te hagas curar, siervo, ¿ya? Atención, vamos a comunicar en patas. Hermano, donde tú estás cavando, ahí no hay nada, hermano. Cava más arriba al cerro. Ahí en la parte de abajo no hay nada. Para arriba, cávate unos 100 metros para arriba. Allí está la riqueza, siervo. ¿Ya? Ahí está la riqueza. Ahí donde estás tú estás perdiendo tiempo. Voy a dar el número de celular, siervos, donde yo estoy trabajando, donde usted me va a llamar, me va a escribir en WhatsApp. A veces no contesto, siervo, porque estoy en mesada, sí. Pero ahorita le estoy enviando ya el número para que usted me escriba también. 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Quien le habla a su hermano ex pastor evangélico 15 años. 15 años, 10 adventistas, 5 nazarenos, siervos, ¿ya? Estamos para ayudarlos, para liberarlos, limpiarlos, desatarlos. ¿Sí? Ya. Entonces, siervos, aquí también voy a... Me piden que repita el número. Sí, voy a repetir, siervos. Ya, 9... 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Ese es el número de celular donde usted nos va a llamar, donde usted se va a comunicar conmigo. 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Atención, hermana preocupada que se lo ha perdido una ropa interior. Me dice, don Dominguito, yo he perdido una ropa interior. Quiero que me digas esa ropa interior. Dice, ¿quién lo tiene, don Domingo? Porque ya no puedo más, don Domingo. Dice. Esa ropa interior, dice don Domingo, yo lo perdí hace un mes y desde ahí me ha cogido unas picazones en mis partes íntimas también. Me ha cogido, dice don Domingo, unos dolores en mi bajo vientre. Yo he soñado que me están trabajando con mi ropa, dice. Voy a comunicarlo aquí a mi hermana preocupada, que esa ropa interior lo ha robado tu misma prima, quien te acusa de haberlo quitado su marido. La propia familia te está haciendo hija, esa ropa interior está acá con unos gusanos negros, unas agujas. Está aquí, hija, con unos remedios hediondos, lo machacan con ají rocoto, con veneno de culebra, donde lo dicen, aquí te provoco el cáncer, tumores, papilomas, condilomas, todas las enfermedades, dice, de transmisión sexual vendrán a tu cuerpo, dice, desgraciada, maldita, tú, dice, me has quitado mi marido, y eso no te perdono. Tu misma prima, perdón, sí, tu misma prima es, sí, le está acusando de quitarlo marido a usted, a ella. Ciertamente veo que tú tuviste algo que ver con su esposo de ella, pues, por eso se está vengando. Atención, trabajo por venganza, trabajo íntimo, me ha salido aquí. Atención, señores, también voy a dar la dirección donde estoy trabajando en vivo y en directo, ¿ya? En vivo y en directo, su hermano Domingo, estoy trabajando aquí en Huamachuco,
calle Andrés Avelino Cáceres 563.

Es a espaldas del pedagógico, siervo, sí, a espaldas del pedagógico, calle Andrés Avelino Cáceres 563, a espaldas del pedagógico, aquí en Huamachuco, siervo, nos encuentran ustedes, ¿ya? Huamachuco, sí, yo no trabajo en otro sitio, calle Cáceres 563, a espaldas del pedagógico, también comunico a mis siervitos. Comunico a mis siervitos que me están escuchando de diferentes sitios, no vayan a venir a hacer amarres con mujer casada. No me gusta esa jugada, siervos. Amarres con mujer casada es guerra asegurada. No quiero que quiten mujer ajena, siervos. No me presto para cojudezas. También comunico, hermanos, a las personas que han venido para hacer compacto con el dinero. Pacto para la plata, pacto para la mina. Ya pacto para el deporte. También hay pacto para el deporte, siervos. No vayan a pensar que porque le hago un trabajo, como un amigo de 40 años vino para hacerle un trabajo, un pacto para el deporte, y me dijo, yo quiero jugar igual que Ronaldinho. Tampoco he venido a engañar a la gente, a sorprenderlos. Nosotros lo vamos a ayudar a usted, siervo, pero sin mentiras. ¿Ya? Como un hermano viene y me dice, yo quiero un pacto para el amor. Quiero que me quiera, dice, una famosa, esa cantante famosa que se llama Sonia Morales. Nosotros no hemos venido tampoco, siervos, a mentirles a ustedes. Sonia Morales ya tiene su esposo, tiene su marido. Tiene que ser, pues, que tenga concordancia con una chica que usted conozca de su pueblo, de su sitio. Me están pidiendo el número nuevamente. Atención, siervos. 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Más despacito lo voy a dictar. 981-917175. Las personas que quieren que en la radio lo diga, también en la carta me dicen, en el yape que me hacen, díganlo en la radio. Y otros que me dicen solamente en interno, en mi WhatsApp, eso no tiene por qué salir en la radio, siervos, ¿ya? Es personal. Por eso, no vaya a pensar que porque me dicen WhatsApp en el celular, esto va a salir en la radio. No, esto queda interno. Las personas que me dicen en la radio, dígalo, es porque ellos me dicen. Atención, acá voy a comunicar a mi hermano preocupado. Su esposa lo ha dejado, dice. Su esposa ya no quiere nada con él porque su esposa, dice, se ha enamorado de otro hombre. Hermanito Domingo, ayúdeme, dice. Ya no puedo más, dice. Mi esposa de la noche a la mañana ya no me quiere. Atención, vamos a comunicar aquí. Poner bastante atención. Vamos a comunicar acá a mi hermano por su esposa, que dice que ya no lo quiere su esposa. Se ha enamorado de otro. Sí, hemos visto acá, hermano, que tu esposa está saliendo con un joven más menor que tú. Pero déjame decirte que este joven no lo quiere a tu esposa de verdad para toda la vida. Lo quiere solamente para burlarse, siervo. Sí, solamente para burlarse nomás. No lo quiere para toda la vida tu esposa, sí. Lo que debemos hacer aquí, hermano, es desactivar un trabajo que este joven lo ha hecho a tu esposa. Este es un trabajo de encantamiento con pusanga y sígueme, sígueme. Tu esposa se enamora de él porque es más joven. Y otra cosa también, hijo, en la cama este muchacho, tú sabes que es más muchacho que tú y pues hace mejor la función, hijo. Entonces, de todas maneras, si tú quieres recuperar a tu esposa, yo te voy a ayudar por tus hijos, porque veo que tienes tres hijos con ella. Si no tuvieras hijos, yo te digo, hermano, más vale estar solo que mal acompañado. Pero tus hijos han quedado botaditos ahí, guachos, hijo. Por tus hijos te voy a apoyar, ¿ya? Vamos a hacerlo sentar sobre su rabo, esta mujer que venga a ver sus hijos, su esposo, ¿ya? No te preocupes, hijo. Y si tú quieres también, hijo, te consigo una mujer buena también, pero que tenga una edad también, hijo, como para que después no te esté engañando, hijo, ¿ya? Atención. Atención, señoras y señores.

tener bastante cuidado, hay trabajos diabólicos que lo hacen a la gente, ¿ya? Me dice mi hermano, no apunte bien su número, repítalo, por favor, atención, atención, voy a repetir. 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Sí, el lugar donde estoy trabajando es aquí en Huamachuco, calle Cáceres 563, a espaldas del pedagógico. Cáceres 563, a espaldas del pedagógico. En todo caso, usted viene. Me da una llamadita y nosotros lo recogemos, lo mando a mi secretario para que lo recojan. También puede venir al obelisco, del obelisco y hay una cuadra y media, ¿ya? Para que no se pierda, porque hay gentecito humilde que a veces no conoce la ciudad, siervos. Voy a comunicar aquí, como les estaba diciendo, cuando hay odio, cuando hay envidia, hay perjurio, hay venganza, siervos, a veces te mandan los espíritus malditos, los espíritus diabólicos, comprobando tu fe. Porque hay personas que a veces somos evangélicos, pastores, colegas de la religión, me llaman, me dicen, hermanito Domingo, ¿por qué si yo creo en Dios, me coge el cáncer? Me coge las enfermedades. Si yo creo en Dios, me dicen, ¿por qué me pasa esto, don Domingo? Yo le voy a decir a usted, le voy a decir, siervo, a usted le coge el cáncer, le coge las enfermedades. ¿Dónde en la Biblia dice que los que creen en Dios no les va a coger enfermedades? ¿Dónde en la Biblia dice donde los que creen en Dios no les va a coger el cáncer? ¿Dónde en la Biblia dice que los que creen en Dios no se van a morir algún día? No, siervos, no. La Biblia dice que Dios no pone enfermedades. Las enfermedades lo pone el diablo, siervos. Las enfermedades lo pone el huisco, el cabuco. Eso lo pone las enfermedades, siervo. De repente el cabuco quiere que usted lo adore a él, no lo adore a Dios. Por eso, siervos, es que yo he venido a Tabamachuco para liberarlos del guacabuco. Siervos. Por eso el diablo se encarga de enfermar a la persona. El cáncer es del demonio. El cáncer es del diablo. Entonces el diablo no lo jode a su hijo, pero lo jode al hijo de Dios. Pero Dios dice que ve la paciencia de sus hijos. Porque el cabuco le puso al diablo, el cabuco le puso a Job. Siendo hijo de Dios, le puso una sarna desde su cabeza a sus pies. ¿Por qué? Porque el diablo le dijo a Dios. Cualquiera, pues Job es fiel. Le das terrenos, le das cría, le das animales, le das plata, le das mansiones. Cualquiera cree en Dios. Quítale todo y vas a ver. Y Dios le dijo, a ver, quítale todo y verás que no me traiciona. Es ahí donde le salió una sarna desde su cabeza a sus pies. Dice que alistaba astillas de ladrillos para que se rasque y no le pasaba. Y ahí se quedó sin nada, vendió todo para que se cure y nada, siervos. Pero ahí está la paciencia de Dios. La paciencia de Dios que dijo, me podrán quitar mis riquezas, me podrán quitar mis animales, me podrán quitar hasta mi salud. Mientras no me quiten mi fe, yo algún día voy a ser más grande que lo que fui. Entonces Dios nos dice en su palabra que debemos luchar juntos. Debemos luchar juntos con Él contra toda enfermedad, contra toda pobreza, contra toda hambruna, contra toda necesidad, contra todo perjuicio, contra toda clandestinidad, contra toda agitación, siervos, contra toda aflicción. Debemos luchar juntos. Por eso Dios dice que curó a Job y le devolvió todo lo que había tenido 10 veces más. ¿Usted no quiere que Dios haga lo mismo? Crea en Dios. Dios es el único escudo que nos va a proteger, nos va a ayudar, va a caminar con nosotros para recuperar la salud.

eso, si tú vienes, siervo, acá, vente con fe, vente con Dios. Hazte una oración en tu casa y pide a Dios para que vengas y visites al hermano Domingo. Sí, yo lo voy a ayudar a usted, siervo. Sí, pida a Dios, siervo, usted, y diga, voy a visitar al hermano Domingo y quiero que me ayude. Porque a mí la gente ya no viene desconfiando, ya vienen confiando, siervos. Ya vienen listos para curar porque saben que yo soy hijo de Dios y a mí no me gusta la mentira. ¿Ya? Entonces, las personas que vienen me dicen, hermano Domingo, ¿es verdad? Yo quiero que me liberes del cacabuco. Yo quiero que me liberes de los malos sueños, de los malos espíritus, de las agitaciones al corazón. Yo quiero que me liberes de esos malos tormentos. Solo me estoy matando, solo me atormento. Pienso que me voy a morir. Ayúdeme, maestro, me dice. Yo lo voy a ayudar a usted, siervo, sierva, que me está escuchando. Yo lo voy a ayudar. Vamos a liberaros de los malos espíritus, de esos malditos malignos, esas guacas de gentil, esos malditos duendes, fantasmas que gritan en su casa, que se aparecen en visión, lo hacen palmas, lo llaman, por esos titanes, por esos higuerones, por esas lagunas encantadas. Vamos a liberarlo de todo guacamoco. Vamos a liberarlo. ¡Oh, avea! ¡Avea a tomar tololón! Vamos en estos momentos. ¡Avea a tomar tololón, serpiente apóstol del diablo! En estos momentos no me dominarás. No me dominarás, porque yo dominaré el mundo. Estoy con Dios, dice. El que está con Dios dominará el mundo, dominará la vida. Vamos en estos momentos. Reina del Santo Rosario Diabólico, avea a tomar tololón. No me dominarás. Avea a tomar tololón. Aquí te menciono para que vengas, te ubiques, para darte en el espinazo unos cuantos cerdazos con mula chúcara, porque tú no dominarás. No harás sufrir a mis pacientes. Avea a tomar tololón. Yo te llamo para que te quites de esa casa, de ese hogar, de esas enfermedades, de ese cuerpo. Hay pacientes que me dicen, me duelen mis huesos, me duele mi cuerpo, me duele mi cerebro, ya me he ido al doctor, no me hace nada, don Domingo, me dice. ¿Qué lo va a hacer, hijos, si lo que tienes es maldad, lo que tienes daño, lo que tienes cochinada, siervos? Ese paciente no se va a curar nunca, porque tiene daño, porque tiene maldad, porque lo han regalado al cementerio, porque lo han hecho con su prenda, lo han velado, lo han maldecido, lo han trabajado de pata y mano. Así te quiere ver, lo han dicho. ¿Ah? Así andarás, pobre, jodido, estirando la mano, pidiendo limosna. ¿Ah? Así lo trabajan con sales, lo trabajan con excrementos, lo trabajan con guanos, para que usted se quede pobre, para que usted no venda en su restaurante, para que usted no venda en su ferretería. Lo hacen trabajo, siervo. ¿Ah? Vamos a ayudarlos, señoras y señores, a todos mis hermanos que me están escuchando. Voy a contestar ahorita a un paciente que me está escribiendo acá. Ahí le he enviado 100 soles, dice don Domingo, lo yapeao. Sé que la consulta cuesta 50, pero yo lo yapeo 100 porque quiero que me diga la enfermedad de mi hijito. Él tiene 2 años, 7 meses. Y le ha aparecido, dice, un dolor de estómago y unas ronchas en su cuerpo. Dígame la verdad, porque ya lo he llevado a la posta, dice, y no lo han hecho nada. Atención, hijo, está su foto, su nombre. Dígame la verdad, don Dominguito. Atención, siervos de Dios. Atención, siervos de Dios. Voy a comunicarlos acá a mis hermanos. Atención, siervos de Dios. Voy a comunicarlo a mis hermanos aquí, a mi hermanito que por su menor hijo aquí, le voy a comunicar que no me ha salido brujería, me ha salido una fuerte infección estomacal, hijo, llévalo al doctor, a la ciencia médica. Eso no es para mis manos, siervo, ¿ya? Es infección, veo que tiene diarrea y fiebre también este muchacho y una tos ligera. Llévalo al doctor, a la farmacia no, porque la farmacia no son doctores. A veces son enfermeros, técnicos. Acá necesita sacar análisis, siervo, para que de acuerdo a sus análisis lo hagan su tratamiento. Sí se cura todavía, pero no te confíes. Es una criaturita. Las criaturitas no hablan que le duele porque no pueden hablar, solamente lloran, siervo. En cambio, un adulto ya habla. Me duele mi cabeza, me duele mis ojos, me duele mi hígado. Pero un niño no habla.
tiene 2 años 7 meses. Entonces, siervo, llévalo a un pediatra, pediatra, que es especialista en niños, siervo, ¿ya? No lo lleves a un enfermero, un técnico, llévalo a un pediatra, siervo, ¿ya? No es brujería, es para la ciencia médica. Seguimos en la programación, amadísimos hermanos. Seguimos en la programación, estamos en vivo y en directo, llegando a todos ustedes. Voy a comunicar a mi hermano acá que tiene años, dice, sufriendo con un dolor de estómago, dice, le grita, le hinca, como que si un animal viene a la boca, le baja para abajo su garganta, le da tu vuelta. ¿Qué cosa será, don Domingo? Dice, le cuento, hace años me invitaron a comer, dice, desde ahí estoy jodido, dígame si es esa persona que me invitó a comer, dice, ella es una señora blanca, colorada, dice, ojos verdes. Desde ahí que me invitó esa comida, dice don Domingo, yo vengo sufriendo. Atención, siervo. Confirmado, afirmativo. Sí, esa mujer, hijo, a usted le dio un daño porque usted lo pegó a su hijo. Le dio su maja a su hijo en una borrachera y esta señora te invitó de comer. Tú comites frejol con arroz y pollo. Ahí te dieron, siervo. En el frejol, el arroz y el pollo, esta mujer te dio la ceniza del muerto y dijo, con esto me vengo porque lo has hinchado los ojos a mi hijo. Su desgraciado, de esta no te cura nadie. Quiero que venga, siervo, porque este trabajo todavía se cura. Esto es un trabajo para que te mueras lentamente, seco, hueso, pellejo, hinchado tu barriga. No es para que te mueras rápido, ¿ya? Si se cura todavía, venga en ayunas, en ayunas. Esto lo ha hecho una madre por venganza, porque a usted lo pegó a su hijo, lo pegó a su hijo. Atención, atención, hermano Domingo, dice aquí, estoy enamorado, dice, de una muchacha. Dígame la verdad si esa muchacha me corresponde o no, porque yo quiero, dice, para mi casa, quiero para mi hogar, dice don Domingo. Voy a decirle la verdad, don Domingo, dice, desde que estoy con ella me han desafiado a muerte, dice. Dígame si lo harán de verdad o no. Atención, hermano. Atención, Cajabamba. Yo veo aquí, hijo, que esta muchacha no es una muchacha buena. Le promete amor a usted, le promete amor a otro. Ella tiene un pasado que es un delincuente. Este hombre no la va a dejar ser feliz con nadie, hijo. Yo veo que esta muchacha es simpática, buena moza, buen cuerpo, pero de mala cabeza, hijo. Porque ella lo da esperanzas a este delincuente todavía, no lo puede olvidar. En cambio, tú que trabajas, hijo, y veo que tienes tu platita también, ella te quiere a ti solamente por el dinero. Si siente algo por ti también, ¿para qué te voy a engañar? Porque ella cuando está en tus brazos te dice, te amo, te quiero. Pero así también lo dice al otro hijo, al delincuente este. Entonces este delincuente te va mandando mensajes, mensajes que te va a matar. Que si sigues con ella vas a ver que vas a terminar muerto. Yo te digo que es verdad. Es verdad, mira, tú te vas a ir con ella a una fiesta, ¿sí o no? Ya estás organizando, ¿sí o no? Es una fiesta de un pueblo. Imagínate, aquí la mesa me dice que en esa fiesta te van a dar tu botellazo y te van a esperar afuera, hermano, en tu moto. Allí te van a jalar, hermano. Te van a hacer que te caigas en tu moto y te accidentes, siervo. Yo te veo rajado tus rodillas, hijo. Te veo rajado tu cabeza. No te veo muerto todavía, pero sí te veo, hijo, accidentado aquí. Tienes que tener cuidado con el amor de esa mujer. Mujer peligrosa, mujer tóxica, mujer que no es de un solo hombre, hijo. Así me sale aquí, sí. Mujer tóxica, ¿ya? Mujer que no es de un solo hombre. Mujer que está acostumbrada a que los hombres se peleen por ella. Así me ha salido, hijito. Atención, siervos de Dios. Me piden acá la dirección. Atención, la dirección. Voy a darles nuevamente la dirección y el número, ¿ya? Atención, siervos, me piden la dirección. 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

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Hay que aprovechar la innovación del WhatsApp. Yo le envío a usted la respuesta en un video, ¿ya? Donde allí usted va a sacar sus dudas, sus desconfianzas, y va a ver si yo lo puedo curar o no. Si no, lo envío a la ciencia médica o también a otras personas. 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Ese es mi número personal, siervos, donde usted me va a llamar, para yo poder ayudarlo a usted, que está de repente sufriendo, está pasando momentos difíciles, de repente usted está llorando, no puede salir adelante, está pobre, está jodido, de repente está pensando ya que su mal ya no tiene remedio, que te vas a quedar inválido, que tus rodillas te van a doler toda tu vida. Yo te voy a quitar esos dolores de rodillas, tobillos. Como agujas te han hecho, te han jodido. Es brujería, siervo. Es brujería. Vamos a ayudarlo con una buena dieta, con una buena curación y con la mente positiva en Dios. Y diga usted, no podrás matarme, desgraciado, desgraciada. Si has querido verme muerto, tus ojos me han querido ver muerto, muerta, no podrán, porque aquí vamos a ayudarlo. 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Sí, me están escribiendo acá, también hay una carta, una misiva que me están enviando aquí de Santiago de Ochuco. Hermanito Domingo dice, quiero que me diga la verdad. Me duele mis piernas, dice, me hincan. Mis rodillas también me duelen, dice don Domingo. Dígame a qué se deberá, don Domingo, dice. Porque yo, dice don Domingo, quiero que me ayude, dice. Quiero que me cure, dice. Quiero que me sane, don Domingo. Me libere. Porque yo le escucho a usted, don Domingo, yo lo voy a visitar, pero dígame de qué es, dice aquí. Otra dice, mi esposa me ha comenzado a odiar, ya no se acerca a mí, ya no me quiere dar un beso, don Domingo dice. Atención, siervo. Me comunica mi hermano de Santiago de Chuco aquí. Ahí me envía una foto de su esposa, su nombre de él también. Pero nosotros no damos los nombres, siervo, por ser, por la radio, porque eso. No damos nombres nosotros porque estamos prohibidos. Lo único que le voy a decir, amigo, aquí, que la mujer lo ha dejado de querer, hijo, porque su mujer se encuentra aburrida. Hay un hombre interesado en ella. Hay un viejo aquí.

0: Ah, pelado gordo, quien estuvo enamorado desde años atrás. Pero como ella te prefirió a ti, este dice, lo voy a hacer que se separe de este viejo enfermo para que su vejez esté conmigo ya para toda la vida. Se ha ido un brujo acá pelos parados con una raya en la cara. Ese brujo lo ha hecho un amarramiento y un trabajo con guanos, con huevos podridos, para que usted, siervo, le coja asco a esa mujer. No quiera darle un beso, siervo. No quiera ni acostarse con usted ya. Usted llega, lo abraza, dice, quítate más allá hoy, quítate que te huele la boca. Porque esta mujer así está trabajada ya para que no lo quiera usted. Entonces, siervo, eso viene para destruir lo que este desgraciado ha hecho, que le gusta quitar mujer impedida. ¿Ya? Este pata para que se ríe, porque él sabe que su mujer ya lo está rechazando a usted. Lo veo que se ríe acá. Vienes, hijo, para hacerlo reír bonito a este hombre, a este sujeto. ¿Ya? Aquí también te comunico sobre las rodillas, sobre tus tobillos, hijo. Hemos alcanzado a ver, hijo, aquí, que eso es lo que sientes en tus tobillos y tus rodillas, siervo. Eso es producto de una estatua. A usted lo han trabajado, lo han puesto agujas. Metro y medio bajo tierra han enterrado tu nombre, tu apellido, hijo, tus prendas, donde lo lloran por muerto y donde le dicen, así te ver desgraciado, dice, muerto te de ver, pero a pocos te arrastrarás como serpiente primero, dice. Ya verás, dice, cómo te voy a ver llorar, cómo te voy a ver sufrir. ¿Cómo te voy a ver padecer? Dice, ni las ampollas, ni los remedios, ni las pastillas te harán bien, desgraciado. Porque aquí te doy, dice, duro, aquí te trabajo, dice, para que tú perezcas la del infierno, desgraciado, dice. Porque aquí te estoy viendo, aquí te estoy mirando, dice, y aquí te estoy trabajando, maldito desgraciado, dice.
1: Elecciones
0: En estos
1: regionales y
0: momentos, en estas
1: municipales
0: horas,
1: 2026.
0: lo voy haciendo, lo voy conjurando, dice. Sí, entonces yo veo acá, siervo, ciertamente, que te han hecho un trabajo aquí para que tú te
1: Festejando
0: quedes
1: una de sus
0: inválido.
1: regiones.
0: Pero no contentos con eso, lo han hecho para que tú
1: Pérez, nos
0: sientas
1: sentamos
0: fuertes
1: orgullosos de ser
0: dolores, hijo.
1: cajamarquinos. Este
0: Porque
1: 4
0: tú
1: de
0: te vienes
1: octubre
0: poniendo
1: marca con
0: ampollas, te
1: coraje,
0: vienes
1: marca el
0: poniendo
1: uno,
0: pastillas y
1: borrador
0: no
1: del
0: te hace
1: DNA.
0: nada.
1: El Perú
0: Te
1: no
0: calma un
1: termina,
0: ratito y
1: toca
0: después
1: avanzar
0: te
1: un nivel.
0: pasa. Entonces dice, sufrirás, sentirás como agujas. Sentirás, dice, como agujas, como cuchillos afilados en tus rodillas, en tus canillas, en tus tobillos, en tus brazos. Desgraciado, dice, vas a ver, contigo me vengo, dice, porque este es un trabajo, hijo, de venganza de un hombre chiquito, con gorro, lo veo acá. Ese es tu enemigo, ese es tu enemigo, quien te tiene prensado en esa estatua, siervo. Todo por un mineral, siervo, ¿ya? Venganza por un mineral. Ya, hijo, yo te espero, hijo, que vengas. Te voy a ayudar, no te preocupes. Yo cuando me comprometo con alguien, hago valer mi palabra, siervo. Sí, atención. Señora preocupada, dice, le duele su cabeza, su cuerpo siente agitaciones al corazón, se siente aburrida en su casa. Quiere que le diga la verdad, que se deberá. Yo dice de llamado calladito de mi marido porque mi marido no cree en estas cosas. No diga mi nombre, no quiero que él se entere. Atención, sierva, atención, vamos a comunicar aquí que ciertamente su marido no cree en estas cosas. Su marido no cree en estas cosas. ¿Ya? Sí. Ya. Ya, su marido no cree en esas cosas. Ya, aquí veo que su marido es un hombre incrédulo, pero usted se encuentra, sierva, usted se encuentra, aquí lo veo, se encuentra aburrida, agitada, preocupada. ¿Por qué? Porque aquí lo veo, estás y usted prácticamente regalada. Lo quieren malograr su hogar. Aquí hay una mujer infeliz que ella es abandonada porque es una mala mujer que nadie lo quiere. Esta mujer dice, ¿cómo vas a tener tu hogar tú y yo no?
1: ¡Casa!
0: Entonces esta mujer acogidos.

0: Suspéndale usted. Lo han machacado con guanos, hija, con timolinas, vinagres. Le han hecho un trabajo para que usted se largue de su casa. Sí, para que usted ande como loca, se vaya de su hogar, no pueda dormir, ande escalata por los cerros con uno y otro, hija. Este es un trabajo que lo hacen a la mujer buena para que se aburra de su marido, de sus hijos, de su casa. No te preocupes, siervita, yo te voy a apoyar. Tú sientes que te agita tu corazón, veo. Sientes que te agita tu corazón como si te fueras a morir. Se te seca la boca como si tu saliva se seca. Veo acá que algo te anda en tu barriga como si hubiera un animal, un dolor en tu espalda, como si hubiera un cuchillo clavado allí. Veo acá malos sueños, sueñas perros, chanchos, gatos, culebras, que caminas, que vuelas por sitios desconocidos, que te ahogas. Todo eso se debe al trabajo de esta mala mujer, quien es una enemiga tuya. No te preocupes, siervita, yo te voy a apoyar, ¿ya? Seguimos en la programación, amadísimos hermanos. Voy a dar la dirección donde estamos trabajando nuevamente. Apunte la dirección. Estamos trabajando en calle Andrés Avelino Cáceres 563, a espaldas del pedagógico. Aquí en Guamachuco, siervos, sí, Guamachuco. Calle Cáceres 563, a espaldas del pedagógico. ¿Ya? Aquí en Guamachuco. También comunicamos que el número de celular es para que se comunique con nosotros. Un día antes que venga nos llama usted. Mañana vengo, yo le separo su cita, siervos. Para que usted ya no espere mucho, no haga cola. Apunte. 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
1: Este
0: 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Comunico a mis siervos que el único lugar donde estoy trabajando es aquí en Guamachuco. Yo no estoy saliendo a trabajar en otros sitios, siervos. El único lugar es aquí en Guamachuco. Yo no salgo a ningún sitio más a trabajar, siervos. Este es el único sitio donde yo estoy trabajando en Guamachuco, siervos, ¿ya? Aquí, en calle Cáceres 563, a espaldas del pedagógico. 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Comunico a mis hermanos que el único lugar donde estoy trabajando es aquí en Guamachuco. Yo no trabajo en otro sitio. Si usted ha sido sorprendido en otro lugar, no he sido yo, siervos. ¿Ya? Vamos a hacer una oración por aquellos viejitos que están en estos momentos sufriendo. Porque Dios dice en su palabra, aquel que se acuerda de los viejos y se acuerda de los ancianos, aquel que se acuerda, dice, de los niños desamparados, bendecido será. Vamos a pedir por los viejitos. Oh Dios bendito, en ti creo y en vos confío. Voy a pedir por los ancianos, por aquellos viejitos que están en estos momentos padeciendo. Pero antes de eso voy a dar contestación a la última cartita. Me envía acá 50 soles en el yape, dice. Y me da acá, dice acá, las preguntas. Hermano Domingo, dice, yo soy de Cajabamba. Quiero que me digas la verdad, dice, me he hecho curar ya. Y no siento mejoría, dice don Domingo. Dígame la verdad, don Domingo, dice, he gastado mi plata en vano, el Señor me ha cobrado caro. Atención, amigo, voy a comunicarlo acá a mi hermano, que ese señor sí tiene la voluntad de curarlo, pero no puede pa' más, no da pa' más, hijo. Él piensa que lo va a curar con hierba.

0: lo va a curar con baños, así no se cura usted. A usted hay que botarle un daño que lo andaba por la boca, hijo, lo andaba en leche. Tienes que venir en ayunas, siervo. Una vez que botas el daño, ahí sí recién, siervo, ya te agarramos y te damos tus bañitos, tus limpiezas, lo que hace el amigo. ¿Ya? Primero hay que sacar el daño por la boca. Por la boca te han dado, hijo, por la boca lo sacamos. No hay problema, hijo, ¿ya? Atención. También voy a comunicar en estos momentos a la señorita que le duele sus senos, dice. Le duele su espalda, su cuerpo. La están trabajando a usted en una blusa que ha perdido, hija. Cuidado con tu blusa. Tú lo perdiste, esa blusa negra, hija. Allí te han robado esa blusa y ahí están que lo trabajan a usted. Veo acá que la están pegando, penqueando con chonta y con mamba negra, sierva. Sí, tiene que venir urgente para ayudarlo. Vamos a comunicar acá también. Mi hermano preocupado me ha dicho. Un brujo, don Domingo, en Trujillo, dice. Me ha dicho don Domingo. Un brujo de Trujillo me ha dicho, yo le envío esta carta, dice a usted, su yape, porque sé que usted no me va a mentir, dice. Pero hay un brujo de Trujillo que me ha dicho que yo me voy a hacer millonario, que voy a sacar, dice, 10 sacos de oro. Dígame si es verdad. Pero me ha pedido, dice aquí, que le lleve 70 mil soles para que los cure, para que yo pueda comprar los materiales. Atención, amigo. Amigo, le comunico que no
1: Póngale
0: haga esas
1: corazón.
0: cosas. Este no es brujo, no es maestro. Este es un estafador. Porque a ningún paciente se le va a pedir una tremenda cantidad de dinero, siervo. Tú le dejas esa plata y nunca más lo vuelves a ver, nunca más te contesta el celular, hasta te puede bloquear. Esos son los falsos curanderos que nos hacen quedar mal a nosotros. No lo lleves tus 72 mil soles, hijo. Cómelo mejor. No te dejes engañar, hijo. No te dejes sorprender, ¿ya? No es para cierto lo que te está diciendo. Veo ahí que te ha hecho ver una visión, como que hay algo. Eso es mentira, siervo. Mentira. Te quieren dejar sin platita, más que tú eres pobre, hijo. Tienes tus ahorritos, pero has vendido tus animalitos, hijo. Un verdadero curandero no te va a cobrar esas cantidades, hermano. Nosotros jamás cobramos esas cantidades, ni 20, ni 10, ni 15, hermano. Nosotros somos unos maestros que nos gusta cobrar lo justo porque creemos en Dios. Y Dios dice, cobra lo justo en la balanza para que la dadiva no se malogre, porque si no, ni Dios perdona la dadiva mal recibida, hermano. Te van a estafar, hijo, ¿ya? Te van a estafar. Atención. Acá mi hermano también preocupado me escribe, me dice que se ha ido un brujo.
2: Marca los cuatro
0: Lo ha
2: corazones.
0: dicho que se
1: Más
0: va
1: de
0: a morir,
1: 26.
0: dice, en 15 días. Ya van 7, don Domingo, estoy desesperado. Gracias a Dios, dice que usted contestó. Le envío los 50 soles para que me digan que es la verdad, dice don Domingo. Este brujo dice, me he ido que me atienda. Y en sus naipes ha salido que me voy a morir en 15 días.
1: ¡Marcaza!
0: Atención, dígame la verdad, porque mi esposa, mis hijitos están llorando, yo estoy preocupado, don Domingo también dice, porque todavía tengo recién 28 años, imagínese, para dejar a mis hijos huérfanos, dice. Atención, amigo, yo te digo aquí que este brujo no te está diciendo la verdad. Yo veo que tienes larga vida, hijo. Tú no te vas a morir luego. Veo que aquí tienes unas sombras, unas envidias, hijo, que te hicieron aquí. Porque tú sacas mineral. Y veo, hijo, que hay acá un primo que es envidioso. Aquí hay una mujer también que es tu familia. Pero ellos te han hecho un trabajo para que tú te quedes allí, no puedas sacarte, hacer gatés, para que tú te enfermes, pero no para que tú te mueras. Yo veo que tienes larga vida. Yo no veo que te vas a morir en 15 días, ni 15 años. No llores, hijo. Dile a tu esposa que no se preocupen, tus hijitos. Este brujo maldiciado te ha engañado, hijo. Este brujo maldiciado, disculpen amigos, a veces hay brujos que son también la reverenda gana. Lo harán por necesitados, lo harán por mentirosos. ¿Por qué lo harán? ¿Cómo lo va a engañar que se va a morir en 15 días? No, hijo, te está mintiendo ese brujo. No te vas a morir, hijo. Toma mi mano.

Yo no soy nadie para decirte que te vas a morir mañana, pasado, en 10 días, 15 días. No sirvo. Tú vas a vivir muchos años. Hazme caso, no tengas miedo. Falta 7 días, ¿ya? Bajo mi responsabilidad. Si te mueres, que venga la familia, hermano. Descarguen conmigo. Yo no veo que te vas a morir, hijo. ¿Ya? Bajo mi responsabilidad. Voy a comunicarte también, atención. A todo el público en general también le voy a comunicar, siervos. Cuando hay ese tipo de maestros que dicen que en 15 días te mueres, una semana, un mes, tengan mucho cuidado porque nadie somos Dios para decir eso. Solo Dios sabe cuándo, cómo y dónde. ¿Ya? Dios, todos nos vamos a morir algún día, todos. Pero Dios es quien da la última palabra, siervos. Dios es quien da el ultimátum. ¿Nos vamos a morir? Se muere el congresista, se muere el papa. Se muere el policía, el fiscal, el rondero, el brujo, el pastor, todos vamos a morir. Pero nadie somos dioses para decir que te vas a morir mañana, pasado. Déjame tu plata, vende tu animal. Si no te mueres, no, no, no, siervos. Un paciente llega para nosotros darle alegría, esperanzas de vida, para poder ayudarlo, no para asustarlo de esa manera. Entonces le comunico a mi hermano que no te preocupes, hijo, sigue tu vida, no te vas a morir, ¿ya? Si quieres me visitas, si no, no, también yo no te voy a obligar a que me visites, hijo. Es personal. Vamos a pedir por los ancianos ya. Dios bendito, en vos creo y en ti confío. Voy a pedir por los ancianitos, por la gente que está sufriendo, que está llorando, las personas que están en estos momentos padeciendo una enfermedad, un daño. Vamos a pedir que salgan esos espíritus inmundos, espíritus malditos, espíritus errantes. Espíritus cansados de los desiertos, de las minas. Vamos a pedir que salgan esos espíritus deambulantes, iracundos. Vamos a pedir que salgan esos espíritus de antimonio minero. Vamos a pedir que Aarón, Astadón, Astadeus, Amón, todos los diablos en estos momentos salgan de su cuerpo, de su vida, su destino, de su mente, de sus sueños, de su casa, de su hogar. Vamos a pedir en estos momentos, señoras y señores, que el demonio y sus secuaces y sus mariscales no lo toquen. Vamos a pedir en estos momentos que ni Satanás, ni Satán, ni Belzabur, ni Sargatanás, ni Satananchía puedan contra mí ni su familia. Porque yo voy a dominar en nombre de Dios el oráculo y voy a mencionar diablo por diablo para despacharlos de su cuerpo. Para despachar esos espíritus inmundos. Vamos a mencionar en estos momentos a mi Dios, tú, Belzabur, que tienes las llaves del infierno con la diabla Lili, la primera mujer de las mujeres remañosas. Te pido en estos momentos, diabla Lilibet, y te pido en estos momentos, Belzabur, Amón, Astadeo, concubino, concubino, te pido en estos momentos, espíritu Leviatán, espíritu de los hombres envidiosos, negociantes, te pido en estos momentos que no toques a mis pacientes. Porque estoy en estos momentos en vivo y en directo. Habea tobar tololón. Habea tobar tololón, habea tobar tololón, serpiente de apóstol de la reina del Santo Santa Cruz Rosario. Pido en estos momentos que me ayuden. Habea tobar tololón. Habea tobar tololón. Amarraba la saxa copolea. Amarraba la saxa polea. Vamos a pedir en estos momentos que Dios sea primero. Sin Dios nada me faltará. Al jefe de jefes. Yo no lo tengo miedo al diablo porque trabajo con Dios. Y usted para que venga, pida a Dios. Sin Dios no somos nada, siervo, sierva, que me está escuchando. Voluntad de Dios hoy día, de ahí la de nosotros.

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días a todos nuestros oyentes, la bienvenida. Ya estamos en esta jornada, la edición del día de hoy, 22 de septiembre del año 2026. Bueno, en esta jornada compartiremos como siempre toda la información que ha sido trabajada, que ha sido procesada en las últimas horas en el ámbito local, noticias regionales. Tenemos información de ámbito nacional también y por supuesto de ámbito internacional, lo que está ocurriendo en las últimas horas. Así que les damos la bienvenida para compartir todas las noticias. Información local que tiene que ver con esta situación del presupuesto que según

0: Se señala, se ha aprobado ya un saldo de obra para el Instituto Antenor Orrego de la provincia de Cajabamba, que según se señala ha estado paralizado hace más de 4 años, ¿no? Así que en ese sentido vamos a tener la información sobre este tema. El director se pronunció al respecto. Vamos a hablar también sobre lo que en realidad corresponde al tema de los incendios todavía que se van registrando. A la fecha, por lo menos en la región Cajamarca, se han registrado 75 incendios forestales, pero eso no es todo. Lo más preocupante es que hasta hoy no se ha destinado presupuesto por parte del gobierno central para atender estas emergencias, y tampoco el presupuesto está asegurado para la prevención del fenómeno El Niño. Situación preocupante, entonces, que está viviéndose en los últimos días, y que, claro, esto perjudicaría seriamente a la población de esta región. Vamos a tener información al respecto. Hablaremos también sobre los escolares que han desertado en las instituciones educativas. Por lo menos la data señala que son 6.000 en esta región Cajamarca. 7:08 en todo el país.
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0: 8:08 en el país. Hoy es martes 22 de septiembre de 2026, año de la esperanza y el fortalecimiento de la democracia. Faltan 13 días para las elecciones regionales y municipales. Este viernes 25 de septiembre será el debate con los candidatos al distrito de Baños del Inca. Aprueban la obra del proyecto del Instituto Antenor Orrego de Cajabamba, que estuvo paralizado desde hace más de 4 años. Así dio cuenta el director Felipe Palma González. El diputado Juan Villanueva señaló que el gobierno de Keiko Fujimori no habría destinado presupuesto para enfrentar el fenómeno del Niño en la región Cajamarca. Estiman la presencia de 200.000 visitantes a la provincia de Santa Cruz por la llegada del Papa León XIV, que se realizará el próximo 14 de noviembre, aseguró la vicegobernadora Magda Farro. Pese a que a la fecha se han registrado 75 incendios forestales en lo que va del año, el gobierno central además no atenderá demandas de la región Cajamarca, por ejemplo, para acciones de prevención ante el fenómeno del Niño, asegura Fiorella Alvarado, directora de Defensa Nacional. 6.000 escolares habrían desertado de las instituciones educativas en la región Cajamarca, así precisó el director de Regional de Educación, Carlos Cruzado. 174 colegios y 74 establecimientos de salud estarían en riesgo ante el fenómeno El Niño y requieren un presupuesto de 2 millones de soles para atender estas demandas, reveló Roxana Rubio, gerente de Desarrollo Social del Gobierno Regional de Cajamarca. 7:10 en el país, nacionales e internacionales. A 48 horas del asesinato de la periodista y candidata al gobierno regional de Ancash, Susi Isabela Ponte Polo, la Policía Nacional logró reunir evidencias que confirmarían la participación del ciudadano extranjero Luis Iván Obispo Díaz como presunto autor material de este hecho. La reunión en Nueva York de los cancilleres de Perú, Carlos Espaa, y de Costa Rica, Manuel Tobar, confirma el excelente nivel de relaciones bilaterales y reafirma la voluntad de ambos gobiernos de seguir profundizando el diálogo político y la cooperación en los vínculos económicos entre ambos países, informó el Ministerio de Relaciones Exteriores peruano. Las principales cadenas televisivas de Estados Unidos anunciaron que dejarán de cubrir de forma conjunta los actos públicos del presidente Donald Trump en solidaridad con CNN, que junto a los medios MS News y Político fueron vetados por la Casa Blanca. En los deportes, la 10ª jornada del torneo clausura trajo variaciones en los primeros puestos tras registrarse la caída de Universitario en manos de Deportivo Garcilaso, que pasó a comandar la tabla de posiciones. Sporting Cristal comienza a acechar y Alianza Lima aún se mantiene lejos de la punta del certamen. 7:11 en el país, esto y más en Contacto Informativo, edición matutina.

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2: Dado de las instituciones educativas en la región Cajamarca, quien ha dado cuenta, Carlos Cruzado, que es director regional de educación, y señalando que esta cifra pues representa prácticamente la alerta para el sector educación. O sea, tenemos una situación preocupante, si bien es cierto en el tema de infraestructura, tenemos una serie de problemas asociados, el sector educación debería ser atendido como prioridad, lamentablemente no se está haciendo, y ahora los resultados que tenemos también son realmente alarmantes, ¿no? Son 6.000 escolares que no están ya en las aulas, que no están en las escuelas, que han desertado, que han salido, que no fueron parte de este sistema educativo que actualmente se tiene. Pero vamos a escuchar al titular de Educación hablando al respecto.
3: Un tiempo para poder mostrar resultados de aprendizaje de los estudiantes, ¿no? Que tenga acceso el padre de familia de manera detallada y se pueda informar sobre el avance educativo de sus hijos en todas las áreas, su asistencia y una serie de acciones que muchas veces el padre de familia se desatiende por falta de información también, ¿no?
4: ¿Cómo vamos ya culminando el año en el tema educativo, siendo la región más pobre, ¿no?
3: Sí, efectivamente son cosas preocupantes. Nuestra región Cajamarca, al igual que las regiones del país, tenemos infinidad de problemas educativos, sobre todo en el tema de infraestructura. Estuve haciendo también una revisión en torno a cuánto se ha invertido en esta gestión de infraestructura y los datos sí son bastante alentadores. Tenemos construido más de 142 instituciones educativas en la región, ¿no? Algunas en su totalidad, otros cercos perimétricos, aulas, techos, muros, servicios higiénicos y en su totalidad por parte del gobierno regional se ha tenido una inversión más de 1.100 millones, ¿no? Que consideramos la más alta en los últimos tiempos. Si se hubiera igual de inversión por parte del gobierno central y de los gobiernos locales, yo creo que en unos 8 años podríamos resolver el tema de brecha, que más o menos asciende a 15.000 millones en la región Cajamarca. Sin embargo, este es el avance, entramos a un nuevo proceso, el próximo año tendríamos nuevas autoridades, sería bueno seguir comprometiéndonos a seguir, ¿no?, estos indicadores para poder avanzar en el tema de infraestructura, pero también hay necesidades de poder, por otro lado, asegurar aprendizajes de calidad en torno al seguimiento, a la capacitación que tiene que darse a los maestros en la región para poder asegurar mejores resultados.
5: Uno de los directores señalaba que se invierte mucho en infraestructura rural, donde los estudiantes más migran a las ciudades y pocos invierten en las infraestructuras de la ciudad, donde ahí es donde se aglomeran los estudiantes y no hay infraestructura para poder albergarlos.
3: Sí, eso ha sido una alerta, pero por ejemplo tenemos ya buenas noticias. Estuve hace una semana en San Ignacio. Se está invirtiendo una de las infraestructuras del Colegio San Ignacio de Loyola de 127 millones para atender a más de 1.800 estudiantes, que lo considero importante para ir cerrando la brecha, como usted manifiesta. En Jaén está a punto ya de inaugurarse también uno de los colegios, el Villanueva Pinillos, ¿no?, que también ha invertido el gobierno regional por 110 millones. Tenemos listo para poder invertir aquí en Cajamarca. Se ha avanzado bastante el Colegio Juan 23, se viene avanzando el 2 de mayo, se va a iniciar un colegio, Rafael Loaiza.

0: Es decir, hay necesidad de priorizar a fin de poder recortar esta brecha educativa y generar las condiciones de infraestructura. El tema también está próximo a su inicio, ¿no? Entonces, yo creo que urge trabajar algunos colegios grandes para, sobre todo, el tema de costo-beneficio, ¿no? Donde atiende a estudiantes en su mayor cantidad. Por ejemplo, el Villanueva Piriñas atendería a 2.200 estudiantes para la provincia de Jaén. Aquí en la ciudad de Cajamarca también urge inversiones grandes de esa magnitud, de tal forma que cerremos esa brecha de matrícula que año a año nos preocupa.
1: Se está construyendo instituciones públicas, pero no hay muchos alumnos, hay mucha deserción también por el tema económico de los padres de familia. ¿Han podido mapear más o menos de cuántos alumnos ya no han ido a clases este año?
0: Mire, el tema de deserción, es cierto, se da todos los años, sin embargo, también hay un compromiso por parte del Ministerio de Educación, donde al director se le pide cuentas. Cuando se va generando ciertas, en todo caso, información del posible deserción de estudiantes, hay la obligación de poder hacer las visitas de los tutores, del director de la institución educativa a fin de guiar. Se ha identificado hacia junio un posible deserción de buena cantidad de estudiantes. Hablábamos algo de 6.000, creo, pero
1: en
0: la región. Pero el reto es cómo disminuimos. Probablemente eso se disminuya a la mitad a fin de año. Tendremos el reporte luego que cerramos el año escolar, más o menos.
1: Y de docentes que estarían vinculados a presuntos acosos o delitos dentro de las instituciones educativas, ¿han podido analizar más o menos ese tipo de denuncias?
0: Cada uno de las UGELs tiene habilitado su comisión especial de procesos administrativos y en esos casos le da la atención especial, ¿no? Porque justamente a partir que se identifica o se genera una denuncia, el docente es trasladado a la sede de la UGEL y muchas veces pues eso no genera un buen precedente para la gestión, ¿no? Se está monitoreando para que se le dé la celeridad correspondiente en cada una de las sedes. En los próximos días hay alguna reunión de trabajo que nos informen y vean cuánto se ha avanzado, qué cantidad de casos aún.
1: ¿Con el Ministerio Público sobre estas denuncias?
0: Algunas, cuando nosotros tenemos responsabilidad solo en la parte administrativa, sin embargo también Ministerio Público corrobora y ayuda en el tema cuando es el delito.
1: ¿Cuántas denuncias han empezado este año?
0: No tengo el dato.
1: ¿Y por sancionados ya?
0: No tengo el dato a la mano, ¿no? Pero estamos pidiendo celeridad en todo, sobre todo en estos casos que justamente tienen que ver con estos casos.
1: Para terminar de mi parte, conversando con los docentes por el tema de la deuda social este año.
0: Bueno, la deuda social es un tema preocupante en la región. Solamente a docentes y administrativos del sector de educación tenemos cerca de 1.000 millones de deuda, ¿no? Sin embargo, esto se ha ido pidiendo al Ministerio de Educación que sea atendida. Hay alguna posibilidad de desembolso por parte del Ministerio donde está priorizando docentes que tienen enfermedad terminal, otros por su edad misma, jubilados, que seguramente va a ser los desembolsos los próximos días. Sin embargo, aún la deuda es enorme.
1: Este año tardó un compromiso.
2: Bueno, preocupante situación, ¿no? El tema de la deserción escolar. Ya decíamos que esta situación es muy compleja, se debe a varios factores. Los colegios que están en estado crítico, las largas horas que tienen que caminar los escolares para encontrar una institución educativa. Por ejemplo, tenemos una data que en la provincia de Chota hay escolares que caminan 2 horas y 30 minutos para llegar a su institución educativa. Muchos de ellos han desertado, son parte de la deserción escolar. Entonces, también estamos hablando de la precariedad de los planteles, lo que desmotiva la asistencia regular, el acceso a los recursos básicos que es limitado en algunas instituciones educativas. Se sabe que por lo menos solo el 35% de las escuelas públicas cuentan con acceso a agua potable. O sea, tenemos una brecha larga, amplia, muy exigente para poder cerrarla en los próximos gobiernos, ¿no? Ahora que los candidatos están en campaña, ofrecen agua, ofrecen educación, infraestructura educativa, cerrar brechas, todo este tema, pero ¿realmente será posible, no? O sea, además, ¿será creíble?

0: lo que en realidad pedimos, ¿no? Y vemos que no podría darse en este caso. Entonces, lo que pedimos es que se haga en realidad de manera bastante adecuada. Lo que pedimos es, evidentemente, que sí exista un trabajo real, ¿no? Más allá de promesas, de compromisos que hacen las autoridades mismas que están en el gobierno y quienes realmente quieren llegar a gobernar esta región Cajamarca, hay mucho que atender, señores. 7:22 en todo el país, 7:22, me indican que ya estamos en sala en este momento con Fidel Castro, el vocero del Ministerio de Agricultura, además jefe de la Unidad de Seguimiento y Evaluación de Agroideas, para conversar un tema importante relacionado a lo que ya está haciendo el Ministerio de Agricultura, ¿no? Está publicando la lista de organizaciones agrarias de mujeres rurales e indígenas que han sido ganadoras de una subvención económica. Fidel, buen día, bienvenido.
1: Muy buenos días, muchas gracias por la invitación.
0: Bien, cuéntanos por favor cómo va este trabajo del Ministerio de Desarrollo Agrario y Riego, donde ya se tiene pues una lista de organizaciones agrarias, básicamente de mujeres, ¿no? De mujeres indígenas que han ganado una subvención económica.
1: Sí, es correcto. Justamente ya hemos culminado este proceso que inició desde el primer trimestre de este año. Contamos con 10 millones de soles para beneficiar a organizaciones de mujeres que están lideradas por presidentas mujeres, tesoreras mujeres, son productoras, mínimo 8 por organización, sean asociaciones, cooperativas, comunidades nativas o campesinas, pueden presentarse y lo han hecho, de hecho, este año, y ya tenemos estos 10 millones para atender a 78 organizaciones de mujeres, sean cultivos como trigo, papa, maíz, o también en la parte de ganadería, la conducción de crianzas de vacas, de cuyes, de cerdos, la crianza de gallinas. Todo eso es un emprendimiento, un negocio agrario conducido por mujeres y que van a ser beneficiarias ya de estos 10 millones que se han tenido para este año para las organizaciones de mujeres.
0: Correcto, entiendo que se han aprobado por lo menos 78 planes de emprendimiento, ¿es verdad?
1: Es correcto, ya están aprobados, ya vamos a empezar la ejecución. Esta ejecución dura un año. Y también el plan para asegurar los resultados, porque son recursos no reembolsables, es decir, no son créditos, es un apoyo que hace el Estado a estas organizaciones, a este primer negocio, primer emprendimiento, para que se tecnifique. Son más de 130.000 soles que da el Estado. Con ello puede tener un asistente técnico durante todo el año para que los objetivos del plan se cumplan y también puedan adquirir abonos, fertilizantes, semillas, algunos equipos, alguna maquinaria, que al final lo que se busca es que las ventas, la producción y los ingresos mejoren significativamente. Ya hemos visto en el caso particular de las mujeres que hacen muy buen uso de estos recursos, no solamente los reinvierten en el negocio, hemos visto ventas que hasta se han duplicado y triplicado, lo administran muy bien las productoras mujeres, ya conocen el negocio porque lo han aprendido de sus padres, y no solamente lo administran bien, lo reinvierten y también lo invierten en gastos de salud y educación. Siempre están pensando también en la siguiente generación, es decir, en sus hijos, que estén mejor preparados, y si ven que en la agricultura hay rentabilidad, como se ve en estos casos de estos negocios y emprendimientos de la mujer rural e indígena, los hijos también pues, se dedican a la agricultura, y ese es el apoyo que se busca dar desde el Estado.
0: Claro, hay algunos requisitos que tienen que cumplir para poder ser parte de esta organización y acceder a este tipo de presupuestos. ¿Cuáles son?
1: En realidad son, al ser un primer emprendimiento, un negocio todavía de pequeña escala, pero muy significativo porque se tecnifica, lo que se busca son requisitos bastante simples. El primero es que estén organizados, sea en una asociación de productoras, cooperativa o en una comunidad. ¿Y por qué se busca la organización? Para generar volumen. Al tener volumen de producción, porque juntas varias áreas de producción o mayor número de ganado, lo que buscas es que ese volumen te genere mucho más ingresos, y con la tecnificación que se hace, esa producción tiene un crecimiento muy importante. La idea es de que estas organizaciones que ya están conformadas se puedan presentar. Lo otro es que sean productoras, que se dediquen a la agricultura, sean cultivos o sea en ganadería, y para eso se registran en un padrón que tiene el Ministerio de Desarrollo Agrario y Riego Midagri. Nosotros también tenemos oficinas en todo el país y también ayudamos a empadronar a este registro de las productoras. La idea es que un mayor número de productoras tenga las condiciones de presentarse, y también se busca siempre que más organizaciones se beneficien, porque este emprendimiento logra resultados en un año. Es muy interesante todas las los casos que tenemos, sea en cultivos o en crianzas. Con esta primera tecnificación y acompañamiento técnico, los resultados en ventas y en ingresos son bastante importantes y dinamizan mucho la economía del campo en el país.
0: Correcto. Estas recomendaciones entonces que se les daría a estas organizaciones, básicamente productoras, ¿cuáles serían?
1: Primero, acercarse a la oficina. Nosotros ya este es el quinto año que hemos lanzado, son ya más de 80 millones, más de 600 organizaciones de mujeres hemos beneficiado. Queremos que un mayor número puedan presentarse y acceder a estos recursos. El otro año también vamos a hacer la convocatoria. Este año ya se cerró, ya tenemos a las 78 organizaciones ganadoras. El año que viene también estamos ya presupuestados tener estos 10 millones, hacer otro lanzamiento. Y pueden poner en nuestra página web, en nuestro portal institucional Agroideas, y ahí le va a salir la dirección de todas nuestras oficinas en el país. En todos los departamentos hay coordinadores técnicos del programa que los van a orientar debidamente. Ahí tenemos ingenieros agrónomos, tenemos agrícolas, tenemos zootecnistas, están todos los profesionales que conocen el negocio agrario para una mejor información y orientación a las organizaciones de mujeres, y un mayor número de estas puedan beneficiarse de estos recursos.
0: Correcto. ¿En Cajamarca entonces podrían acudir a Agroideas?
1: Sí, Cajamarca tenemos dos oficinas, una en Cajamarca misma, en la capital, y otra en Jaén. Ahí estamos prestos para ayudar a las organizaciones de mujeres que se interesen. Es importante comentar que Cajamarca es la segunda región que más organizaciones de mujeres han accedido a estos recursos. Son recursos no reembolsables, es decir, no se devuelven, no son créditos, es un apoyo, un primer impulso al emprendimiento de la mujer que se hace desde el Estado a través del programa Agroideas del Midagri. Ya estas organizaciones de Cajamarca, ya tenemos más de 50 que están siendo beneficiadas y atendidas con estos recursos del Estado. Más de 7 millones han llegado ya a Cajamarca para mejorar y llevar progreso al campo del Perú.
0: Claro, y que podrían duplicarse seguramente durante este año y el próximo además. Fidel, muchas gracias por esta información. La población, sobre todo organizaciones, han estado muy atentos para tomar nota de lo que necesitan para poder ser parte de este proyecto.
1: Muchas gracias por la invitación y permitirnos a través de este espacio difundir las ventajas que tiene esta estrategia, que se orienta específicamente a organizaciones de mujeres para que consoliden sus negocios. Todos los servicios y las orientaciones que hacemos son totalmente gratuitas. las invitamos a las mujeres a acercarse

0: a las oficinas de Abrideas en Cajamarca y en todo el país en general, para que se vayan preparando para el año que viene, y nosotros nos encargaremos también de difundir cada vez más los resultados para que conozcan que efectivamente esta estrategia funciona. Llevar tecnología al campo, a la pequeña agricultura, funciona. Incluso tenemos algunos casos que ya de organizaciones de mujeres que han aprovechado muy bien los recursos, que están exportando, que tienen ventas ya a mercados formales. Eso es muy satisfactorio porque vemos que los recursos son muy bien utilizados.
1: Correcto, muchas gracias. Entonces vamos a seguir difundiendo esta estrategia que tiene el Ministerio de Agricultura. Muy amable.
0: Muy amable ustedes, muy buenos días.
1: Gracias, buenos días. 7:32 en todo el país, momento de ir a la pausa a esta hora. Regresamos inmediatamente con más información, tendremos más novedades.
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0: 3576, el 3575-25. 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Vamos a ir con más información. Decíamos que cuán postergado está el proyecto del Instituto Antenor Orrego de Cajabamba. Felipe Palma González, él es el director de este instituto y habla sobre el proyecto. Está paralizado hace más de 4 años, señores. ¿Qué ha pasado? No existen autoridades, no hay ninguna persona que pueda reclamar, no les hace falta. ¿Cuál es la situación y la realidad? Y la venda de las autoridades, o sea que no ven nada, no han visto durante estos 4 años la necesidad de quienes requieren hacer uso de este instituto. Pero vamos a escuchar al director Felipe Palma González justamente hablando sobre este tema.
1: Buenos días, señores periodistas. Mi nombre es Felipe Rubén Palma González. Actualmente ejerzo el cargo de director general de este instituto, Antenor Orrego Cajamba. El motivo de mi presencia aquí en el gobierno regional se debe a que hace cuatro años se inició una obra y a la fecha no ha concluido. Hemos conversado con los especialistas del gobierno regional y en este caso se ha activado un saldo de obra. Este saldo de obra está en base a un cronograma específico y el día de ahora justamente corresponde la revisión de las propuestas técnicas de los de las empresas que han podido postular a esta buena pro.
2: ¿Este saldo de obra se va a la presión mediática que ustedes han venido constantemente o a qué se debe esta aprobación?
1: Justamente se debe a la presión mediática, toda vez que hemos activado varias reuniones con los especialistas del gobierno regional y también la voluntad política, porque que en este caso
2: no funciona, creo, ¿no? Acá.
1: Que la voluntad política también que de una u otra manera pues han puesto y justamente nuestra presencia mía y del diputado, en este caso Amir Cabrianueva, justamente se debe que este cronograma se respetiva. Acabamos de tener una reunión técnica con la administradora y con el presidente de la comisión y la ingeniera Lía, en la cual pues en este caso nos expresan que el día de hoy estarán abriendo las propuestas para revisar todo el expediente técnico que están presentando las empresas que están postulando esta buena pro.
2: ¿Cuál es la esperanza de este gobierno de salida, pocos meses de transferencia? ¿Hay confianza en estas acciones que se pueda ver?
1: Bueno, existe el compromiso del gobernador regional y de todo el equipo técnico de que este expediente técnico lo querían elaborado únicamente para la ejecución del gobierno entrante. Porque si no, si dejaríamos que se inicie todo el proceso del gobierno entrante, iniciaríamos pues en el año 2028. Entonces, el compromiso de todo el equipo técnico es dejar listo el expediente técnico para

0: ejecutarse en el gobierno entrante.
1: ¿Cuánto es el saldo de obra? ¿Les han dicho más o menos?
0: Bueno, el presupuesto inicial que inició la remodelación de esta IOR fue de 2.600.000. Actualmente es el doble, según manifestaba la ingeniera Lía, toda vez de que hemos tenido la visita de la Dirección de Formación Inicial Docente de Lima, de varios ingenieros, y han podido detectar varios hallazgos en aras de que nuestra institución pueda licenciar, y justamente han sido agregados a este saldo de obra. Por ese motivo que el presupuesto es mayor. No tengo la cuantía exacta, pero es mayor que la IOR.
1: ¿Cuándo vas a lanzar la licitación para el saldo de obra de esta obra?
0: No, ya se lanzó. Justamente ahora corresponde, de acuerdo a cronograma, revisar las propuestas técnicas de esta...
1: ¿Y se espera que una empresa que tenga saldo también suficiente para poder ejecutar la obra? Porque hay obras fantasmas, obras que supuestamente son estafadoras, ¿no?
0: Esperamos pues que en este caso el equipo técnico encargado de esto seleccione a la empresa que tenga que demuestre la solvencia económica para poder ejecutar el saldo de obra. Eso tenemos la esperanza.
1: ¿Cuántos años de paralizar ya esta obra?
0: 4 años paralizada esta obra, que esperamos que pueda concretarse. En el mismo Cajabamba, Girón Odovan 249.
2: Ojalá, ¿no? Ojalá. Y ahora mismo justamente vamos a conversar sobre un tema realmente, digamos, inmediato y urgente que deberían tener en cuenta los candidatos y las autoridades. Por eso es que ahora mismo la juventud está demandando mayor participación para decidir sobre estos temas: educación, salud y proyectos de vida. Y bueno, respecto de este tema que acabamos de anunciar y que nos preocupa realmente que una obra esté postergada 4 años, quiere decir que no han existido autoridades durante estos 4 años, o han existido pero han estado con una venda en los ojos y no han visto la realidad de este instituto, que se requería urgente atención y participación, por supuesto, de los actores básicos e importantes, sobre todo de manera presupuestal, ¿no?, para ver esta problemática. Pero, en fin, ahí es que los jóvenes también nos juegan un rol importante. Y estamos en comunicación ahora mismo con Cristian Cubas, presidente de la organización reguladora de calidad ambiental, y vamos a conversar sobre, ya decíamos, un tema importante, ¿no? A pocos días de las elecciones regionales y municipales, los jóvenes demandan mayor participación sobre educación, sobre salud y sobre proyectos de vida que se debería tener en cuenta, y que no sé si los candidatos los tengan, ¿no? Claro, hablan de salud, hablan de educación, pero más allá de eso, el fiel cumplimiento o la meta o el compromiso o lo que puede hacerse a futuro no está seguro, ¿verdad? Pero, en fin, vamos a ir revelando también estos temas. Cristian, buen día, bienvenido.
3: Muy buenos días, muchas gracias a Radio Continente. Un saludo a todos los espectadores, a la población cajamarquina y a todos los que nos siguen en esta mañana, para justamente plantear esas demandas y esos requerimientos desde las juventudes, quienes han ido ya trabajando y vienen impulsando distintas iniciativas, no solo para la provincia, sino para la región Cajamarca.
2: Sí, sin duda, tenemos ya solo 13 días y estamos en el proceso municipal y regional, y tenemos un buen bolsón de electores jóvenes, y estamos hablando aproximadamente de 18 a 29 años que ya están habilitados para votar, y que representa por lo menos el 25,56% de este padrón electoral. Entonces, enfoquémonos en eso. ¿Qué es lo que demanda la población electoral joven a los próximos gobiernos? Estamos hablando de los gobiernos municipales y de los gobiernos regionales.
3: Así es. Bueno, enmarcarnos en primer lugar en esta campaña que se está movilizando en el marco justamente del proyecto Diálogos Jóvenes por la Educación, la cual es Hagamos Ruido. Hagamos Ruido es una campaña que justamente busca poner en el escenario todas las voces de las y los jóvenes, tanto de la provincia como la región Cajamarca, y también de las regiones en las cuales se viene desarrollando esta campaña, como son Amazonas, Lima, Piura y Cajamarca, por supuesto, ya que se ha realizado un trabajo permanente desde el 2023, en el cual, por ejemplo, en la región Cajamarca tenemos distintos buenos resultados y buenos frutos, como ha sido hace poco la aprobación de la política.

0: política regional de la juventud. En este marco es que ya tenemos una norma, un cuerpo político desde donde los jóvenes han construido todo este diagnóstico, esta evaluación de problemáticas y también la propuesta y alternativa de soluciones, justamente en las distintas áreas como son el fortalecimiento de la educación, del acceso a la misma, ya que como hemos visto hay muchas limitaciones para que las y los jóvenes puedan justamente ejercer un adecuado derecho al acceso a la educación en la provincia y en la región. En la región Cajamarca, y por ello también es que justamente esta labor que se ha ido realizando ahora se concreta en esta campaña como es Hagamos Ruido, y por supuesto también están los distintos ejes que preocupan a la juventud, como son la salud, ¿no? La educación sexual, y distintos puntos también que se han ido trabajando durante todo este tiempo, ¿no? Y lo que buscamos es justamente que estas voces, estos documentos, estos acuerdos, diagnósticos, no solo sean pues un tema de que se escuche o se firme un compromiso, sino que se tenga en cuenta las voces, la participación real de las y los jóvenes en los espacios de cogobierno, no solo en un momento, sino durante todo el proceso y todas las gestiones que se van a ir realizando tanto en el municipio provincial como en el gobierno regional.
1: Correcto, al tener seguramente todos estos compromisos, como ya he sabido, de muchos candidatos a gobiernos municipales y a gobiernos regionales, ¿cómo creer o cómo hacer que esos compromisos se hagan efectivos en un eventual gobierno, ¿no? Principalmente atendiendo esta demanda de los jóvenes.
0: Sí, en realidad en Cajamarca existe un importante historial de articulación juvenil que viene desde el 2010 aproximadamente, desde la creación de la Comisión Nacional de la Juventud, por ejemplo, y también que se ha concretado directamente en Cajamarca a través de los espacios como son el Consejo Regional de la Juventud y el Consejo Provincial de la Juventud, espacios que desde el proyecto Diálogos Jóvenes y la campaña Hagamos Ruido, estamos buscando justamente que sean también los canales principales para que los jóvenes organizados a través de las organizaciones juveniles, voluntariados, asociaciones, puedan también hacer llegar y escuchar, hacer escuchar su voz de manera permanente. La importancia y el llamado que se hace a través de esta campaña es para que las autoridades no solamente vean a las y los jóvenes como una cuota política que hay que completar para poder participar en los comicios o procesos electorales, sino que se considere a las juventudes como un eje principal de la gestión, ya que por supuesto no es solo el hecho de la representación de más del 25% de electores válidos para este proceso electoral, sino que es justamente todo esta edad o este espacio etario el que va a ir definiendo los próximos procesos provinciales y regionales, ¿no? Entonces, es fundamental el hecho de que participemos en las propias decisiones que luego van a afectarnos justamente a nosotros ya tal vez en las siguientes etapas como la adultez y las demás.
1: Correcto, y esto implica que los jóvenes tengan voz y voto, pero ¿qué falta para eso?
0: Exacto, existe, como comentábamos, desde los jóvenes la articulación, la representación también. Sin embargo, lo que se denota es que en la mayoría de espacios que hasta el momento se tienen, pues son espacios que de alguna forma podemos denominarlos por cumplir o tal vez simplemente por realizar las actividades que de alguna forma vienen impuestas desde el gobierno central, pero lo que queremos es justamente que se busquen los canales adecuados para tener ese contacto directo y esa consideración real. Y eso básicamente parte desde la voluntad política, ¿no? A veces también, y hemos visto claramente que algunas gestiones se enfocan netamente en los integrantes de su propia organización política al momento de realizar pues la gestión, al momento de realizar toda la coordinación dentro del espacio de gobierno, ¿no? Y a veces se deja de lado tal vez por el tema de banderas políticas o tal vez porque las juventudes incluso a veces tienen que alinearse a la bandera política de turno en la gestión, y si es que eso no pasa, pues no los escuchamos, no los
1: Claro, o
0: consideramos, y eso
1: probablemente
0: es
1: también,
0: lo que está muy mal, ¿no?
1: Cristian, ¿crees que la juventud no sea usada por muchos políticos solamente para llegar a ser gobierno y luego los olvidan por completo? ¿Esta data también se maneja?
2: Marcasa.
0: Tenemos pues la incidencia y sobre todo la experiencia en distintos espacios, a pesar de que existen los espacios de articulación juvenil, por ejemplo, ha habido gestiones en las cuales ha habido muchas limitaciones para reconocer los espacios que ya han sido propuestos, promovidos, formalizados a través de la articulación juvenil, y eso pues genera todo ese desgano en la juventud, ¿no? Se dice también que hay mucho desinterés de los jóvenes, sin embargo, el desinterés y la falta de canalizar todas esas propuestas, iniciativas y acciones desde las juventudes ha sido más y concretamente desde las propias autoridades. Entonces, tal vez en algunas gestiones sí se ha tomado en cuenta, se ha logrado fortalecer estos espacios, pero sí queremos un compromiso real de las y los candidatos que se están presentando en este proceso electoral, como son las elecciones regionales y municipales, para que no solamente, como mencionábamos, se pueda escuchar en un momento o solo se tenga un espacio, sino que se incluya realmente a las y los jóvenes en el cogobierno, en la gestión directa, principalmente, por supuesto, de las problemáticas que afectan a las mismas juventudes, ¿no? Como
1: Correcto,
0: son
1: entonces,
0: educación,
1: en
0: salud, ¿no?
1: lo que
0: Las
1: tenemos
0: oportunidades
1: es,
0: laborales también que están
1: claro,
0: bastante
1: es
0: limitadas.
1: fundamental, ¿no? Hay, la data señala que el número de jóvenes cada vez es mayor, que egresa de universidades, que egresa de institutos, ¿no? Y que no tiene una oportunidad laboral. Realmente, desde Hagamos Ruido busca llevar que estas demandas sean parte de la agenda pública.
0: Exacto, ¿no? Las principales temáticas que se han desarrollado durante estos 3 años han sido justamente el acceso principalmente a la educación, que es muy deficiente en nuestra región. La mayoría de jóvenes tienen que salir de sus provincias, de sus localidades para buscar oportunidades de estudio. El tema de la salud y la educación sexual también es fundamental. Hemos visto tantos casos de embarazos adolescentes que también restringen y limitan no solamente el desarrollo educacional, sino el desarrollo personal en todos los ámbitos, y también, por supuesto, el acceso a las oportunidades laborales, que son los 3 ejes principales que se están promoviendo en esta campaña Hagamos Ruido y de los cuales ya tenemos la incidencia principal, como es la política regional de la juventud, en donde ya está todo este proceso que ha sido
2: ¡Marcaza!
0: un tema de diagnóstico, de evaluación, de también ver las posibilidades que tienen los espacios, como son la Dirección Regional de Educación, la Dirección de Salud, y a partir de este trabajo articulado que se ha desarrollado en todo este tiempo, ya se tiene este documento importante en el cual no solo se contemplan las problemáticas, sino también las capacidades de las instituciones y también las metas a lograr incluso hasta el año 2030. Entonces, esta herramienta justamente va a ser también muy importante para las próximas gestiones o quienes asuman los roles principales de gobernar tanto la región como las
1: Sí,
0: municipalidades provinciales.
1: sin duda, Cristian. Muchas gracias por esta información y bueno, esperamos alcanzar esto además a los candidatos, tanto a los gobiernos municipales como regionales, para que haya un compromiso serio, ¿no? Con la juventud, con este bolsón importante electoral, además, que no solamente pues es parte de, ¿no? Digamos, ir a las urnas, sino, o recibir el apoyo, los candidatos, sino más bien tener compromisos claros con los jóvenes. Muy amable, Cristian, muchas gracias.
0: Muchas gracias.
1: Buenos días, vamos a seguir conversando seguramente en lo sucesivo en relación a este tema y además vamos a plantear, ¿no?, en la agenda de los candidatos que tengan en cuenta esto que es importante, ¿no? O sea, incluir a la juventud, pero

0: Realmente, ¿y cómo es incluir realmente que tengan compromisos serios, por ejemplo, para oportunidades laborales? ¿Cómo se puede generar la oportunidad o las oportunidades laborales para estos jóvenes, ¿no? Que egresan, ya lo decía, de universidades, que egresan de institutos y que se pueden emplear en cualquier otra cosa, ¿no? O en un tema informal, pero no pueden ingresar a un puesto laboral formal porque la demanda es altísima. Entonces, ¿qué se propone desde allí para estos jóvenes, señores candidatos, tanto a los gobiernos municipales como a los gobiernos regionales? Pero en fin, veremos en realidad qué es lo que pasa más adelante. 7:57 en el país, vamos a ir con más información. Nos preocupa que 174 colegios y 74 establecimientos de salud, señores, estén en riesgo ante el fenómeno del Niño. Lo ha dicho Roxana Rubio, que es gerente de desarrollo social del gobierno regional, pero más allá de eso, preocupa que no haya presupuesto, o sea, que el gobierno no haya destinado presupuesto, ni destine presupuesto, ni se preocupe por la designación del presupuesto. O sea, estamos huérfanos, abandonados. ¿Qué es lo que está ocurriendo, señores del gobierno? Vamos a escuchar a Roxana Rubio hablando sobre el tema.
1: De Cajamarca.
2: Justamente ahora reunidos con el sector de educación, nosotros tenemos ya formado los equipos internos para poder nosotros priorizar sobre todo aquellos centros de salud en el tema de salud y aquellas instituciones educativas, de acuerdo como comanda los lineamientos del decreto en base a la ley de emergencia frente al fenómeno del Niño. Estamos organizándonos, ya tenemos priorizados justamente, acabamos de mencionar a cada uno de los directores de las UGELs a través de sus equipos de PREVAE, también la coordinación directa con los responsables de la DRE para poder tener esos listados y no generar una duplicidad con otras instituciones y tener que tener la priorización sobre todo de estas instituciones educativas que estamos enmarcados sobre todo en los lineamientos del decreto de emergencia. ¿Qué es lo que hemos enfocado nosotros como Gerencia de Desarrollo Social, como Gobierno Regional de Cajamarca? No enfatizar sobre todo en aquellos modulares, no de emergencia, que ya tenemos el listado de prioridades a nivel de la región, evaluado netamente por los diagnósticos hechos por los equipos correspondientes de las direcciones respectivas. El otro son la intervención de muros o cercos perimétricos o techos, en el cual ya está muy establecido el decreto de emergencia, ¿no? Nosotros hemos tenido reuniones continuas también en los diferentes espacios y hemos ya trasladado la priorización sobre todo de nuestras instituciones educativas que...
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1: Hola, hola, ¿cómo están, amigas y amigos de todo el Perú? Tengan todos y cada uno de vosotros muy buenos días. Bienvenidos a una nueva programación, Como Dios cura, la naturaleza sana. Recuerden que la dirección es en mi casa, en mi hogar, que está ubicado en el Girón Cáceres, cuadra 15. O de lo contrario, nos pueden hacer su llamada mediante el hilo telefónico al 958-53-2122. 958-53-2122 es el número que está habilitado, de la cual usted nos puede llamar en cualquier momento que vea conveniente. Girón Cáceres, cuadra 15. El día de hoy quiero dejarles ingresar este hermoso tema para alegrarles la mente y el corazón a cada uno de vosotros. Un tema y retornamos con el cofre de correspondencias. Preste mucha atención.

Bien, amigas y amigos de todo el Perú, tengan todos y cada uno de ustedes muy buenos días una vez más para invitarles y decirle que usted puede venir a mi casa, a mi hogar, que está ubicado en el Jirón Cáceres, cuadra 15, aquí en esta hermosa ciudad de Cajabamba. Muchas personas lo están haciendo, muchas personas están encontrando la curación para esa enfermedad que muchas veces agobia su cuerpo, su vida, que pone obstáculos en su felicidad y de la cual muchas madres, padres, jovencitos, señoritas están llorando de tristeza, de dolor, porque no pueden encontrar la curación para su enfermedad. Pero yo les hago saber que para todo hay solución menos para la muerte. Lo importante es que tú tomes la decisión de acudir a una persona con capacidad, con experiencia, quien te pueda curar y dar fin a esa enfermedad y a ese dolor. Yo estoy aquí en el Jirón Cáceres, cuadra 15, aquí en esta hermosa ciudad de Cajabamba. Usted llega al supermercado, camine de frente hacia arriba sin voltear a ningún lado. Antes que llegue al último poste, a la mano derecha hay una casa de material noble de tres pisos. Pase usted por el callejón hacia el fondo, que yo estaré dispuesta para atenderle con el debido respeto y seriedad que cada uno se merece. Muchas personas nos están visitando desde muy lejos por recomendaciones que son lo más importante. Personas que vienen con fe, personas que vienen con esa esperanza de encontrar solución, curación a esa enfermedad y lo están haciendo. Porque vienen con esa fe genuina, con esa esperanza de sonreír nuevamente a la vida. Cuando tú eres una persona optimista, una persona que tienes ese deseo de salir de esa enfermedad, de esa tristeza, de ese dolor, quieres sonreír, quieres correr, quieres ir quizás a visitar a tu familia, quieres ir al campo, quieres ir a la chacra. Pero muchas veces no puedes porque estás enferma, ¿verdad? Pero si tú pones fuerza y voluntad de curarte, vas a lograrlo nuevamente. Y lo más importante es que no seas una persona pesimista, negativa, desconfiada,

0: Porque eres una persona incrédula, nada te va a salir bien. Por más que tú intentes, todo va a salir mal porque todo depende de tu mentalidad. Hay persona, todo, Dios sobre todo nos ha dado un poder mental a cada persona. Por eso cada persona tenemos, por ejemplo, un poder. Un poder bueno y un poder lo que es negativo. Si tú te propones a lograrlo, lo que tú lo haces, lo vas a hacer. Si tú eres una persona que vas a hacer algo y luego dices, ¿y si me va a ir mal? ¿Y si gasto por las puras? ¿Y si voy a invertir por las puras? Das muchas vueltas. Entonces más pierdes tiempo y dinero en que en tomar las acciones de frente y las decisiones. Por eso, antes de empezar, hay que analizarlo bien y luego hacerlo, pero con fe, con esa esperanza y con esa decisión y con esa creación en Dios sobre todo. En estos momentos voy a dejar ingresar un avance característico y luego retornamos con cada uno de vosotros. Un avance y luego retornamos con el cofre de correspondencias. Preste mucha atención porque una de ellas puede ser la suya. Recuerde que la atención es en mi casa, en mi hogar. Está ubicado
1: llegó
0: en Don
1: lo que usted
0: Cáceres,
1: tanto
0: cuadra 15.
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0: Claro que sí, la dirección correcta es en esta única dirección, Girón Cáceres, cuadra 15. Usted llega al supermercado, camine de frente hacia arriba, por la sección que venden chancaca o coca, directo hacia arriba, sin voltear a ningún lado. No se deje sorprender por alguna persona que te diga, no, yo soy Luz María o soy familia de Luz María, vamos para allá o vamos para acá. Pues no te deje sorprender. Yo no trabajo con nadie, trabajo sola. Y la dirección es en mi casa, que está ubicado en el Jirón Cáceres, cuadra 15. Por la sección que venden chancaca o coca, camine directo hacia arriba o coja una mototaxi y le dice lléveme al Pueblo Nuevo por el Jirón Cáceres, parte alta. Usted cogió su moto, por ejemplo, por la sección que venden chancaca o coca, que le lleven directo hacia arriba. Antes de llegar a mi casa, a mi hogar, hay un colegio, una escuelita que dice Escuela Pueblo Nuevo. Más arriba hay una plataforma. De esa plataforma, a 2 cuadras exactamente hacia arriba, hay un toldo rojo que dice Bodega Mateo. Pase usted por el callejón hacia el fondo, que yo estaré dispuesta para atenderle con el debido respeto y seriedad que cada uno se merece. Allí vamos a dar solución, curación a la enfermedad que está poseída en tu cuerpo. Sea buena o mala, vamos a darle solución. Si está en mis manos, me comprometo a curarte. Pero si veo que no, te mando a la ciencia médica, a una buena clínica, a un buen doctor. Eso es lo más importante. Estoy aquí para decir una verdad dolorosa que antes una mentira piadosa. En este momento vamos a dar inicio al cofre de correspondencias. Atención a la persona que me escribe su mensaje desde este lugar, como es el Cuyuro. Atención al Cuyuro, a la persona que me manda su mensaje mediante el hilo telefónico al 958-53-2122, desde este lugar, como es el Cuyuro. Dice: señora Luz María, todos los días sintonizo su programa, de la cual me concientiza escribirle y contarle mi problema, porque me da, señora Luz María, dice, la confianza, porque es madre, es mujer, sé que me va a entender el sufrimiento, la tristeza que estoy pasando. El problema es, señora Luz, bueno, que yo tengo mi compromiso, tengo un hijo. Le diré que él lo conocí de vez en cuando que tomaba. Pero bueno, él dijo que iba a cambiar, que todo iba a ser diferente, que cuando ya tenemos nuestro hijo o hija, él iba a dejar de tomar. Al final, señora Luz, él sigue por el mismo problema, con el mismo defecto, no quiere cambiar, a veces todo lo que trabaja lo toma. Lo hago saber a su familia y lo que ellos me dicen, la respuesta: tú lo has conocido a mi hijo así, así que si tú lo quieres, tienes que vivir así. Y no solamente mi hijo va a dar para que comas, para que vivas, también tienes derecho de trabajar. Y a veces estas palabras duelen, señora Luz, porque es como si no les importara mi hija que tengo. Me pongo a llorar y a veces me lamento y me arrepiento de no haberlo hecho caso a mi madre, porque ella siempre me aconsejó y me dijo que nunca me metiera con una persona que toma, porque esa persona, por más que jure y recontrejure, se tome quizás el tiempo de arrodillarse o de llorar, nunca va a cambiar, porque son personas que le gustaron ya, se han acostumbrado a tomar, a vivir, a conformarse con lo poco que tienen. Y yo creía que mi mamá lo hacía tan solamente porque no lo llevaba bien a él, porque mi mamá siempre quiso que yo tenga una persona que me respete, que me ame, que me dé, se podría decir, al menos la comodidad para mis hijos, no tanto para mí sino para mis hijos. Pero lamentablemente la terquedad, la sordera y sobre todo la desobediencia, ahora lo estoy pagando. Y quiero saber, señora Luz María, qué consejos me puede dar usted. A veces me quiero separar, pero no sé qué hacer. A veces me siento que si yo salgo de la casa de él, donde él paga el arriendo, me va a ir mal, no voy a tener en dónde quedarme, nadie me va a abrir las puertas. Pasa mil cosas por mi mente. Por eso le pido a usted, señora Luz María, que me ayude y me aconseje qué puedo hacer. Escúcheme bien, vieja linda. Mira, en primer lugar, empecemos. Si tu madre te aconsejó, te dijo tantas cosas, no fue por mala. Y esto va para todas las chicas, para todas las señoritas, para los jovencitos que ya tienen 18 años. Una madre no te quiere controlar a dónde te vas, por qué te vas o no salgas. Tu madre o las madres queremos saber dónde, con quién vas a estar para estar la madre tranquila. La cosa no es decir: mamá, ya vengo, sin saber a dónde. En este tiempo que estamos viviendo hay tanta maldad, tanta delincuencia, tanta matanza, que a veces los hijos o las hijas salen, ya no regresan. Entonces, esta es la causa y el motivo que los padres y las madres siempre estamos, sobre todo cuando son los padres y las madres responsables, y lo quieren, lo aman a los hijos, siempre están pendientes, averiguando, investigando a dónde, con quién te vas. Pero al hombre o a la mujer, a veces, que sea madre o padre, que no dice nada a su hijo, pues no le interesa. Pero otra cosa,

Los hijos lo toman mal. Las hijas se molestan. No, mamá, es mi vida. Yo voy a vivir con él. Él no va a vivir con usted. Hijita, no quiero que estés con ese hombre porque ese hombre te va a pegar. Ay, mamá, ese habrá sido tu tiempo. Ay, mamá, es que tú te has dejado pegar, por eso tú eres así. Yo no soy sonsa, yo no me voy a dejar pegar. El hijo que dice, ay, mamá, ay, papá, tengo 18 años, me cuidan como si fuera un niño. Yo sé lo que hago. Ajá, pero cuando tienen problemas ahí no dicen yo sé lo que hago. Ahí sí están mamita, papá. Mamá, estoy en la comisaría. Mamá, papá, estoy en el hospital. Tuve un accidente. Ahí se hacen saber. Entonces te digo, hija linda, tu madre te aconsejó para tu bien, pero tú por tu terquedad de no hacerle caso a la mamita, ahora estás sufriendo estos problemas. Ahora yo te digo, mira, vieja linda, lo que tienes que hacer, conversa así, de frente. Si él va a cambiar, tú dile así, mira, si tú vas a cambiar, voy a continuar a tu lado. Pero si tú vas a estar con la misma cantaleta, trabajas solamente para tomar con tu prima, tu hermano, tu vecino, hijito lindo, mejor yo estoy sobrando en tu vida, tú haces tu vida, yo voy a salir adelante con mi hija o con mi hijo. Por tener una hija o un hijo, no te has quedado manca, coja ni ciega. Trabajos hay en todo. Así tengas que vender papa, cebolla, eso no es delito ni pecado. Así tengas que coger un balde de gelatina, siéntate orgullosa que estás emprendiendo un negocio, un trabajo, y lo estás demostrando, que no estás sentada esperando que él venga a darte lo que a él se le da la gana o lo que le conviene darte. Te entiendo quizás que tú dices, siento que nadie me va a abrir las puertas. Es verdad, a veces uno se siente incapaz, pero enfréntate a la vida, no pienses en ti, sino en tu hija, en tu hijo que has traído al mundo. Y esa niña o ese niño no te pidió a ti, no ha pedido venir al mundo, porque ese niño o esa niña ha venido porque tú has decidido estar con ese hombre o con esa mujer. A pesar que te dijeron muchas cosas, pero no entendiste. Cerraste los ojos y seguiste con tu capricho. Y esas son las consecuencias, el sufrimiento, la tristeza y el dolor que muchas veces viene en la vida. Hay arrepentimientos cuando ya no hay vuelta atrás, porque el niño que viene al mundo no se puede introducir por donde ha nacido y decir no tengo nada. Niño que nace, crece. Y no te quedes ahí cruzada de brazos llorando como una Magdalena. Demuéstrale que puedes. Y no estés allí, quizás mendigando, esperando que te dé limosnas. Nunca mendigues amor. Nunca mendigues unas monedas. A lo contrario, demuéstrale. Sé orgullosa. Demuéstrale que tú puedes. Y que no estás ciega ni coja, que puedes trabajar y dar lo mejor a tu hijo. Gracias, vieja linda, por tu mensaje y gracias por sintonizar este programa. Como Dios cura la naturaleza sana. Atención a la siguiente persona que me manda su mensaje mediante el hilo telefónico al 958-53-2122. Dice señora Luz María, yo le escribo desde Huamachuco, pero no le mando el lugar, por motivo que no quiero que se entere la gente. Solamente quiero que usted me diga la pura verdad acerca de una enfermedad que vengo atravesando. Le cuento, señora Lomaría, que yo hace tiempo tengo problemas con las vías urinarias y tengo miedo que puede ser una enfermedad, dice, de eso que es contagioso. Porque le cuento, señora Lomaría, quiero ser honesto y sincero con usted. Le cuento, señora Lomaría, que yo he ido, dice, a las chicas de la vida fácil. Me he ido muy

0: muchas veces y quizás me he dejado llevar con los amigos y bueno, yo trabajo en minería. No soy dueño, pero sí trabajo, de la cual cada vez que me pagaban, lo primero que iba a hacer, señora Luz, me iba a las chicas. Les compraba lo que me pedían y luego nos íbamos a quedar, dice, a su cuarto. O buscaba yo una habitación. Ahora que tengo este problema, señora Luz, muchas veces me pongo a llorar y me lamento y me arrepiento de haber hecho caso a los amigos y sobre todo de haberme ido borracho, porque cuando uno está borracho no mide las consecuencias. Y quiero saber, señora Luz María, si tengo esa enfermedad que se le conoce como el VIH, porque tengo muchos problemas y le pido de todo corazón que me ayude. Escúchame, hijo lindo. Veo que estás tenso. Veo que estás con una tensión. Así que no sabes qué hacer. Te sientes preocupado, tensionado, desorientado. Pero en primer lugar tienes que agradecer a Dios por estar con vida. Y también te digo que no hay nada de esa enfermedad de la cual tú me estás mencionando. El problema de acá es que tu hijo tienes problemas con los riñones y está inflamada lo que se llama la próstata. Tienes ácido úrico en el riñón y cuando hay ácido úrico en el riñón, las vías urinarias se tapan, hay dolor, ardor, hasta rasgos de sangre. 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
1: 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Esta es la hora, las 11:46.

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0: Esta es la hora. Las 3 y La Marcasa es original, no copia.
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0: Isabel.
1: ¡Qué bonito!
0: Para Juan Carlos y Fiorella.
1: Adelante, Techito.
2: ¿Cuántos años tiene la pequeña Frenesis?
0: Y Rosa.
3: ¡La Salvaje!

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6: Esta es la hora, las 3:45.

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0: Lugo, Ayacucho, Moquegua, allá vamos. 4 y 5 en Chile, Marisol.
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